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Puntualmente las 6 de la mañana, señoras y señores, amigos de la radio, buen día para todos. Estamos arrancando Arriba Mix. 20 grados la temperatura en Asunción. Amenazante está el tiempo. Hay un aviso meteorológico que afecta a 9 departamentos por ahora. Jueves 6 de agosto de 2026. Se viene la lluvia en cualquier momento. Tormentas eléctricas, lluvias dispersas. Les cuento que cuando salía de San Lorenzo estaba realmente, realmente metía miedo. Relámpagos, tormentas eléctricas. Por suerte todavía no había vientos fuertes, pero sí ya empezaron a caer gotas. Y en algunas zonas ya llovía. Pero al llegar a la zona acá de Recoleta, Villamorra, les cuento que no hay tantos relámpagos, tanta manifestación de la tormenta eléctrica, tampoco caen gotas. Pero, reitero, esto va a ser a nivel país, así que a tener mucho cuidado con todo eso. Gente que va a viajar,

gente que se va a movilizar en Asunción. Ustedes saben cómo son los barrios de Asunción y el departamento central. Si no hay nada urgente, como suelo decir, eviten hoy salir, porque esto puede ser muy repentino. No hay una hora exacta de cuándo y dónde. Va a ir rotando. 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Este programa se comunica con personal 0972-9191, nuestra vía de comunicación directa con todos ustedes. 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Pueden escuchar Arriba Mix y los otros programas de la radio. Bienvenidos todos.

Bueno, y esto va a venir acompañado de descenso de temperatura, porque mañana se anuncia una mínima de 13 y una máxima de apenas 20 grados. El sábado una mínima de 12, una máxima de 26. Y el domingo 13 de mínima. Va a bajar la temperatura. Estaba hablando con mi hermana que vive en Argentina hace mucho tiempo. Me decía, acá no para de llover. Constante, y vamos a hablar también de ese tema, porque en Asunción también ya se están preparando, así como las otras ciudades, diferentes ciudades de nuestro país, por el tema del niño. Plan de contingencia. Feliz jornada, Victoria Oyentes, dice el tocayo Verocay. Hola DJ YouTube. Es Carlos Duarte. Carlitos, ¿qué tal? Estamos saliendo. Vos que sos también DJ.

Ya de 6:14 minutos, gracias por el reporte. Saliendo desde Luque, ¿qué tal está el tiempo por Luque? A ver si pueden contarnos los oyentes al 0972-9191. ¿Dónde llueve? ¿Dónde no llueve?

Tensión entre Estados Unidos, Brasil y Argentina, dice el título, el Zócalo, en el Zócalo de Telefuturo. Está jodido Infantino, viendo la tapa de ABC Color. Está acorralado. Pidió disculpas por el tema del proyecto de privatizar el Mundial. Qué terrible es este tema de la codicia. Terrible. Hay que ver qué pasa con esto, si va a correr lo de 64 países. Yo creo que es una cosa mía, no es información. Infantino no llega al Mundial 2030.

Se inició el novenario de la Virgen de Asunción en la tapa del diario Última Hora Celeste. Buenos días, Víctor, acá por Roque Alonso. Nada todavía. Es el reporte de Liliana, Lilian, Rosana Villalba. ¿Cómo te va, Lilian? Hola, Víctor. Por la cuna, la cuna del cacique Lambaré. Solo gotas. Ahora ya terminó. Todo indica que va a salir el sol. No, no va a salir el sol. No. Más privatizado lo que ya está, dice Carlos. La FIFA es un ente privado, cierto. No, pero querían privatizar, querían liquidar todo, tercerizar, no sé. Quisieron pasar a otro nivel ya supremo. Eso. Se fue todito, dirían los chicos, los jóvenes. ¿Qué le pasó a Infantino? Se fue todito. Buen día desde exteriores. Qué bueno está eso. Hugo el olimpista. Desde exteriores, dice. Y claro que está en exteriores. No está en estudios. Sin lluvia, sobre autopista, zona shopping. Volvemos a estudios. Gracias por el informe. Ahí estuvimos con Huguito. Huguito el olimpista. Desde la autopista. Ahora viajamos hacia Loma Puerta. Bien, gracias. Yendo al trabajo, dice Lilia. Rápidamente nos trasladamos hasta Luque. Ahí está nuestro cronista, nuestro reportero Gustavo León. ¿Qué dice Gustavo León? Always, está cantando, sí, me envía un video que está loquísimo, sí, siempre. Ahí sí hay que arrancar con esa actitud. A ver, necesitamos que se reporte nuestro cronista desde Ciudad del Este, Martín. ¿Qué estará haciendo Martín? Que siempre escucha desde Paraguay.com. Ahí al costadito del puente siempre está. No sé si es su horario todavía. Alguien de San Lorenzo,

es. La santaniana estará durmiendo todavía. Mabel. Necesitamos informes. ¿Llueve o no llueve? ¿Llueve de arriba para abajo o no?

Critican nula acción fiscal en caso de Nenecho, se lee en la tapa del diario ABC Color. No ganamos nada con las críticas, con las denuncias, las acciones, y después finalmente se realizan votaciones y todos salen a favor en la junta. Abrazo republicano, todo va a lo pareí. Buenos días, Víctor, saludos para todos, siempre en sintonía de Radio Mix. Vía al laburo, Portas Chaco, mucho tráfico. Se reporta nuestro querido oyente Jairo Alcalá, el venezolano.

nuestro país ya no puede jactarse de ser el más barato de Sudamérica. Se está terminando la mentira, ¿eh?

0: otro informe desde Luque, escuchamos.
1: Muy buenos días, Víctor, audiencia. Te mando una excelente jornada. Si no salieron todavía de casa, traigan sombrilla. Estamos saliendo del aeropuerto dejando a nuestra pasajera más importante. Se ve un cielo parcialmente nublado porque se ve la nube y la estrella. Hay un vientito fresco. El tráfico en la zona del aeropuerto aún sigue fluido. Contigo, Víctor.
2: Volviendo del estudio. Qué locos están los ustedes. Gracias, Milciades.
3: ¿Por qué hablas así?
2: Bien, bien. Dejando a la persona más importante, dice, para no decir la patrona. Y ustedes entienden, ¿verdad? ¿Quién manda? Envió el audio después de bajarle a la patrona. No puede hacer boludeces cuando está con ella. Está claro. Pero se valora el informe, por supuesto.

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0: Vamos a escuchar el audio de una sobrina que está en tránsito. Sobrina digo porque es hija de un oyente, ¿verdad? La hija de Mil.
1: Víctor, nos trancamos ya en el tráfico en Iguazú. ¿Será que puedes poner, aunque sea un pedacito de Dancing in the Dark de Brianna?
0: Brianna. Justo esa canción, no estoy encontrando. ¿Tenés otra de Brianna? Acá veo un montón de canciones, pero no estoy encontrando esa. Si tenés otra, sin drama. Rumbo al colegio. Hay muchos sobrinitos que van rumbo al colegio, ¿sí? Con sus padres. Por eso yo siempre le insto a los que hacen radio en diferentes horarios, que piensan que el programa está a punta a personas adultas, pero en realidad la radio escuchan todos. Van en compañía de sus hijos a diferentes lugares, en diferentes horarios. Pasa mucho eso. Por eso hay que tener mucho cuidado con el vocabulario, con lo que se dice.

0: dice Timo y pregunta: ¿lectura de fotos aún haces, profe Sostoa? Sí, señor, los miércoles hacemos eso. Sin problema. Los miércoles envía usted su foto y yo voy a explicar, voy a leer. Voy a poner en contexto. Bueno, voy a escuchar el audio de Duarte, a ver qué dice.
1: Hola Víctor, ¿cómo estás, Patico? Buen día para todos. Podemos escuchar Eyes Without a Face, Billy Idol, la que estamos pidiendo.
0: ¿Quién dijo que estamos pidiendo? ¿Qué le pasa? Pero va a sonar, sí, ya está. Ya va a sonar la canción que pidió también la sobrinita, la hija de Milk. Para mí no tengo día para la foto, dice. No, Gustavo León envía todos los días fotos, videos,

Estamos acercando al turno de las 7 de la mañana, 6:58, recordando que Arriba Mix comienza a las 6 y va hasta las 9, después se viene Miguel Torcía con Parada Mix. Petro para mantendrá sus precios de combustibles, afirma su presidente. El presidente de Petróleos Paraguayos, William Wilca, aseguró que la petrolera del Estado no realizaría un reajuste inmediato en los precios de los combustibles. Nosotros somos hoy los más competitivos, argumentó. Y deberían de... Según una publicación en los medios del Estado, Petropar va a mantener sus precios incluso ante el incremento aplicado por algunos emblemas privados. Según el presidente de la mencionada petrolera, Wilca, la firma continuará evaluando el comportamiento del sector. Nosotros somos hoy los más competitivos del mercado. Con este último ajuste que hizo el sector privado, estamos en el diésel con un promedio de 700 guaraníes más bajo y en más de 300 guaraníes más bajo en las gasolinas. La idea es, si amerita hacer algún ajuste, seguir siendo los más competitivos, declaró el funcionario.

Es fácil para ellos, dice Gustavo León, refiriéndose a Petropar, que está manteniendo los precios. Después recuperan todo por el pueblo. Fácil es.

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Tres minutos, empieza a clarear aquí por esta zona de Recoleta Villamorra. No llueve, está algo despejado. 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Paraguay ya no cuenta con el rótulo del país más barato de Sudamérica. Es el título en el diario ABC. El color, el índice de costo de vida elaborado por Numbeo compara el nivel relativo de precios de bienes y servicios de consumo entre países y ciudades. La medición toma a New York como referencia con un valor de 100 e incluye gastos vinculados con alimentos, restaurantes, transporte, combustibles, servicios básicos, vestimenta y recreación. El indicador principal excluye los alquileres y las cuotas hipotecarias que se presentan en índices complementarios.

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Buen día, Víctor. Buen día, arriba, Mix. Lindo jueves, dice Valentín. Cielo despejado. Así saldría el sol. 500 guaraníes subió el combustible. Qué lindo, qué gusto, dice. Agrega Valentín. Estoy fastidiado, Víctor, con las calles y rutas. Cada vez que llueve hay baches nuevos por mi camino. Conozco de memoria los baches, pero luego una lluvia te aparecen nuevos y no puedes evitarlos. ¿Qué va a pasar realmente en las calles y rutas? ¿Se van a reparar? ¿Se van a bachear? Pregunta. Se hace el mismo la pregunta y conste que los baches remendados no quedan bien. Y veremos qué pasa, mi querido Valentín. Se vienen las elecciones municipales. Si hay opciones y si se puede elegir lo mejor, depende mucho también de los ciudadanos, de los habitantes de cada ciudad, de elegir lo mejor entre comillas para ver si no se mejora. Me gustaría tener una respuesta para eso, pero no. Buen día, Victoria Audiencia, dice Wildo Pino. Ana Meleles también se reporta. Un saludo para Ana, que quiere escuchar a Nina.

sale el sol aquí en la zona de Recoleta, Villa Morra, sí, directamente apuntando hacia los estudios de Radio Mix. 7:50, 21 grados la temperatura actual en Asunción. Hoy es jueves. 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Ciberataque de suplantación de identidad que utiliza mensajes falsos a través de correos, mensajes de textos o llamadas, simulando ser empresas o entidades legítimas para robar datos confidenciales como contraseñas o números de tarjeta de crédito. Esto tiene que ver con lo que está pasando en nuestro país. Fue víctima la diputada Rocío Vallejos. Ahora una emprendedora también es víctima de cibercriminales. Le robaron 43 millones de su cuenta. Una emprendedora fue víctima, quienes lograron ingresar a su cuenta bancaria mediante phishing y le sustrajeron la suma de 43 millones destinado al pago de empleados y otros gastos. Se trata de Belén Espínola, quien relató al canal GEN la penosa situación que debió atravesar hace unos días luego de que sufriera, al igual que la diputada Rocío Vallejo, el vaciamiento de su cuenta bancaria. El modus operandi empleado por los atacantes sería el phishing. En este caso, la víctima ingresó en un sitio web que emulaba el aspecto de la página oficial del Banco Itaú. Es exactamente igual. Yo entré en mi buscador y puse Itaú, todo era igual, no había ningún cambio. Verocay me compartía justamente, es idéntica la página. La página web cuando ingresas es idéntica, pero en los datos, ¿sí?, te puedes fijar. Hay que tomar la atención, hay que tomarse unos segundos más para antes de dar el clip, porque tiene la palabra clave, el nombre del banco, empieza como todos, www, el nombre del banco, pero hay un puntito, un guión, que hace la diferencia. Entonces, hay que estar muy atentos, especialmente para cuando se ingresa desde una PC, una computadora, una tablet. Porque desde el celular no digo que sea más seguro, pero uno ya tiene su cuenta descargada, entonces prácticamente no tiene la necesidad de estar ingresando a la página, dándole clic al link. Entonces, esas son las recomendaciones. En mi desconocimiento dije, seguro está vulnerado el banco, y era un paso nada más de seguridad, pero después se dio cuenta de que le vaciaron, ¿sí? Así que al tener

Carlos dice, no sé por qué cuando anunciaste la canción que le gusta a Ana, me recordaste a Raúl González de Retromanía. Capo es Raúl González. Está también en el grupo oyentes fieles de Radio Mix.

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Ya estamos en el turno de las 8, última hora de programa. Vamos hasta las 9, 8:08. 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

del país. Es cierto, mi querido Pablo Ortiz. Un día como hoy, 6 de agosto, pero de 1945, Estados Unidos lanzó la bomba atómica sobre Hiroshima y mostró al mundo el horror nuclear. Senado tratará en 8 días el proyecto para regular combustibles. El Pleno del Senado estableció ayer el tratamiento en 8 días del proyecto de ley impulsado por la senadora Esperanza Martínez. La iniciativa busca transparentar, desglosar y hacer pública la estructura de costos de los combustibles en el mercado nacional. El objetivo central es separar los gastos reales de importación y distribución de los márgenes de ganancia con el fin de evitar subas consideradas arbitrarias. Así que vamos a estar atentos entonces. En 8 días va a ser tratado esto entonces. Proyecto para regular el combustible.

Transitando minutos finales del programa de este día jueves. La próxima semana tenemos Copa Sudamericana, Copa Libertadores. Los rivales de los paraguayos jugaron anoche. Boca, rival de Recoleta, ganó 1-0 a Estudiantes de La Plata. Mientras que Palmeiras perdió 3-2 ante Fortaleza por Copa Brasil, jugando con un equipo mix, donde los paraguayos no tuvieron mucha participación. No estuvo Gustavo Gómez por lesión, Mauricio estuvo en la banca, no tuvo minutos, y Ramón Sosa, sí, ingresó a los 54 minutos, pero no pudo colaborar para evitar la caída de Palmeiras 3-2. Es noticia eso. Rival de Cerro Porteño la próxima semana. Copa Libertadores. El que regresó después de una lesión es el Flaco López y marcó uno de los goles de Palmeiras, pero reitero, perdió su partido. El que ganó es Vasco, 1-0 a Fluminense, también por Copa de Brasil. Un clásico carioca, 1-0 para Vasco, que está peleando por la permanencia en el Brasileirão. Está en zona de descenso. Va a recibir a Olimpia el próximo jueves por Copa Sudamericana. Ya se habían enfrentado en fase de grupos, ahora se vuelven a encontrar Vasco y Olimpia. Para tener en cuenta entonces lo que va aconteciendo con los rivales de los clubes paraguayos en sus respectivos torneos, sus respectivos partidos. Boca siempre genera mucho. Va a recibir a Recoleta, pero la Bombonera aparentemente no estará lista para ese partido. Y la opción que maneja los Xeneizes es la cancha, el estadio de Huracán. Y para la revancha, decía el presidente de Recoleta, Luis Vidal, que ya se vendieron cerca de 8.000 entradas. Evidentemente son la mayoría fueron adquiridos seguramente por hinchas de Boca. Así pinta el panorama para los paraguayos de cara a el regreso a las competencias internacionales luego del Mundial.

aporta Valentín sobre el tema. Vi el partido de Boca, jugó muy bien. Veremos si Recoleta aguanta. Paredes, el mundialista, manejó al equipo. Paredes maneja no solamente a su equipo, Valentín, todos los partidos.

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Denuncian falta de vacuna antirrábica en el Alto Paraná. Reiteramos también, noticia del día, se entregó el expresidente IPS Jorge Brites. Y hay una noticia también que tiene que ver con un cajero de la ANDE que cobraba facturas. ¿Pero qué hacía? Entregaba recibos truchos, como dice esta publicación del diario Hoy. Y se quedaba con la plata. Los usuarios que fueron víctimas de este cajero no sabían por qué después de abonar les venía la factura con último aviso, en algunos casos desconexión, pese a que pagaron. Después pillaron que fueron estafados. Hay montos diferentes en este caso. Algunas publicaciones hablan de 50 millones. Y otra publicación incluso habla de más de 100 millones, 120 millones aproximadamente sería el monto que recaudó con esta estafa el cajero.

Bueno, señoras y señores, 8:57 minutos, momento de despedir el programa de esta de este día jueves 6 de agosto. 21 grados, tenemos pleno sol aquí en esta zona, pero hay un aviso meteorológico actualizado a las 8:33 minutos, ¿sí? Recientemente. Lluvias con tormentas eléctricas moderadas a fuertes, ráfagas de viento moderadas a fuertes, la ocasional caída de granizos. Atiendan departamentos afectados, son muchos, ¿eh? Este de San Pedro, centro y este de Guairá, centro y este de Caguazú, noreste de Casapá, centro, sur y noreste de Alto Paraná, centro, oeste y sur de Amambay, centro y oeste de Canendillo. O sea, el departamento central no figura en esta alerta actualizada recientemente. Pero de igual manera sirve el dato para la gente que de alguna manera tiene planificado viajar al interior o del interior hacia Asunción. Estos son los departamentos afectados. La región oriental es la zona de cobertura de estas lluvias con tormentas eléctricas moderadas a fuertes, ráfagas de vientos moderadas a fuertes y la ocasional caída de granizo. La región occidental no aparece en este informe, en este aviso. 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Nos estamos yendo, ¿sí? Agradeciendo a todas las empresas y las marcas que respaldan este programa. Ya se viene mi etopsía, compra Mix. Tiene mucho para comentarles, así que atentos, porque en minutos comienza Parada Mix y va hasta las 12. De mi parte, muchas gracias. Hasta mañana. Chau.

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9:07, ¿cómo están, amigos? Estamos arrancando un nuevo programa de Parada Mix a través de la 90.3 FM. ¿Quién te saluda? Miguel Torcida, y te acompaño hasta las 12. Jueves de TVT, jueves clásico acá en Radio Mix, disfrutando de los Beatles de fondo y con los mejores clásicos durante toda la jornada. Así que bueno, yo te invito a que nos puedas escribir, que nos sigas a través del 0972-9191. Mucha gente siempre pide temas, ¿eh? Así que hoy es jueves, hoy es el día de repente para rememorar un clásico lindo, alguna canción que quieras escuchar. Con un cielo despejado actualmente, 21 grados de temperatura, está bueno de repente, ¿no? Estás en sintonía de la radio, manejando, y por ahí me pedís un tema. Bueno, te voy a estar pasando acá en este jueves. Bueno, te comento en breve el clima también, cuánto va a ser la máxima para hoy. Se esperan algunas lluvias, ¿sí? Para la tarde, vamos a ver si esto se va a cumplir o no, porque hasta ahora tenemos un lindo, lindo día, un cielo despejado, una mañana que no pinta para lluvia, ¿eh? Pero bueno, esto en un ratito se arma, así que te comento en breve cuánto va a ser la máxima el día de hoy. 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Te invito también a que nos sigas en redes. Estamos en Instagram como @radiomix_py. Estamos saliendo en vivo desde paraguay.com. Y por supuesto, nuestra página web, como siempre, www.radiomix.com.py. Hoy, estrenos de cine, tenemos las efemérides del rock, vamos a repasar un poquito de la noticia loca de esta mañana y un poco de todo que te quiero comentar también para lo que se viene, ¿sí? Un poquito dentro del mes de septiembre, también octubre, hay algunas novedades que van a estar llegando a nuestro país con respecto al arte. Así que en breve te comento también eso. Empezamos con buena música, sonando The Wonders de fondo. Bienvenidos a Parada Mix.

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Muy bien, estoy de vuelta, 9:38. 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Bueno, se esperan algunas lluvias para esta tarde. 32 grados tenemos de máxima el día de hoy. Ya va a estar mejorando mañana. 13 de mínima, 20 de máxima mañana viernes. El sábado tenemos 12 de mínima, 24 de máxima. También llueve al mediodía. Y luego mejorando ya para el domingo. Nuevamente descenso de temperatura. 12 grados de mínima y 20 grados de máxima con algo de nubes por la mañana y luego ya despejado por la tarde. Arrancamos nuevamente el lunes con lluvia, ¿sí? La semana que viene empezamos la semana con una mínima de 12, máxima de 16 grados, frío en Asunción y lluvias también dispersas, mejorando ya hacia el día martes, ¿eh? Así que bueno, tenemos hoy tiempo inestable nuevamente, está soleado acá en la zona de Recoleta, como te decía, ahora mismo un cielo despejado, pero bueno, para esta tarde están marcando algunas lluvias y una máxima de 32 grados. Alejandro se va comunicando conmigo, dice, maestro, ¿qué tal? Hoy podríamos escuchar Love Her, Matt Lee de The Doors, gracias, dice. Bueno, vamos a poner algo de The Doors sin problemas. Seguimos con buena música, en un ratito tengo también las efemérides del rock. Sí, vamos a repasar algunas fechas en este jueves clásico acá en Radio Mix.

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Estoy de vuelta, seguimos con Parada Mix, 10 con 10 minutos, y hablemos de Tiendas Gonzalito. 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Tengo las efemérides de esta mañana, de este jueves. Vamos a repasar qué pasaba, por ejemplo, un 6 de agosto de 1971. Pink Floyd tocaba por primera vez en Japón dentro de la gira de su LP Atom Heart Mother. Sería en la ciudad de Hakone. Por otro lado, también un 6 de agosto de 1973, Stevie Wonder tiene un accidente de tráfico en Durham, Carolina del Norte. Pasaría 4 días en el hospital en coma. Por otro lado, también comentarte que tenemos novedades con Iron Maiden, porque un 6 de agosto de 1984 sale el single de Iron Maiden, 2 Minutes to Midnight, dentro de su álbum Power Slave. La letra del tema

Está inspirada en un reloj de Apocalipsis, ¿sí? También conocido como el reloj del juicio final. Así que bueno, esto ocurrió un 6 de agosto del año 1984. También, por otro lado, quiero comentarte que un 6 de agosto de 1964, Rob Stewart debuta en la televisión al frente de un grupo que se llamó The Hoochie Men. Sería en un programa que se llamaba en ese momento The Beat Room. Así que bueno, también ocurría un 6 de agosto del año 1964. Y para cerrar, un 6 de agosto de 1965 se publica el LP Help de los Beatles, ¿eh? Así que bueno, algunas fechas que quería compartir con ustedes en este jueves clásico. Seguimos con buena música. A la vuelta les comento una película que está en cartelera desde hoy. Se llama Insaciable y tiene que ver con el terror, ¿eh? Así que si te gusta el terror, hoy ya tenés una nueva opción en la cartelera nacional.

10:33 minutos, seguimos con Parada Mix en este día jueves de TVT y como les decía, se renueva la cartelera de cine. Hoy está llegando una película de terror que se llama Insaciable, ¿sí? Tiene que ver con Hannah, que es una estudiante de medicina de primer año. Se obsesiona con perder peso tras reencontrarse con una amiga que luce una transformación dramática. Bueno, se ve arrastrada a un perturbador mundo de obsesión por la imagen corporal, ¿sí? Además, también ella, motivada por su interés amoroso, es una influencer de fitness, aliana en este caso, para unirse a un programa de transformación extrema. ¿Qué hace? Ella se une con esta chica que se llama Liana y Hannah comienza a tomar las pastillas de dieta con su amiga, y además también los resultados son inmediatos, ¿sí? Pero al no poder costear su alto precio, porque tiene un costo ese medicamento bastante elevado, decide analizar el contenido de las píldoras, no solo para descubrir que contienen cenizas humanas, sino que también para investigar un poquito más qué es lo que la atormenta a ella en la película, ¿no? Bueno, desesperada por más, comienza a cosechar huesos de alguna manera de un cadáver en su clase de anatomía. A medida que los kilos desaparecen, Hannah empieza a ser acechada por un fantasma de la persona que está consumiendo, ¿eh? Así que bueno, pueden ver el tráiler, es de terror, se llama Insaciable, el nuevo estreno de los cines nacionales, sí, de la cartelera iba a decir, pero sí, de la cartelera nacional que se renueva el día de hoy. 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Estuve viendo el tráiler acá, hablando un poquito, cuando estaba hablando de Punto Farma, estoy acá con la compu en silencio. Bastante miedo a esta película, Insaciable. ¿Viste esa? A mí me pasó con La Monja, por ejemplo. Cuando vi La Monja por primera vez, a la noche, como que cuando estaba durmiendo, se me aparecía así en mi mente, digamos. No es que tuve una pesadilla ni nada, pero me aparecía el personaje de La Monja. ¿No les pasa eso con alguna película de terror? Bueno, esta tiene justamente más o menos de eso, Atractiva, pero como que te deja medio... Se te queda en la cabeza el monstruo que aparece en la película Insaciable. Así que bueno, vas a poder ver esto el día de hoy en los cines nacionales. ¿Tienen alguna película preferida de terror ustedes? Yo pongo en el podio así... ¿Cuál podría ser? Bueno, La Monja es una de mis preferidas dentro de las nuevas, si tengo que elegir, ¿verdad? Hay muchas. En su momento también La Llamada, ¿se acuerdan de La Llamada? Bueno, hay varias. Tengo así como un top 5 de películas muy buenas de terror que me gustaron. Anteriormente me gustaba mucho la

Halloween también con Michael Myers. Pero esa tanto terror no tiene, más que nada medio suspenso, tiene algo de drama también. Y te mantiene ahí medio atento. Los Extraños también es una película que me gusta mucho, que tampoco tiene tanto terror. Es de Los Enmascarados, no sé si la llegaron a ver. Pero esta me llamó la atención, ¿eh? La verdad que viendo el flyer de la película, me hace acordar mucho a cuando vi La Monja por primera vez. A ver qué dice la gente. El efecto de volver a ver el personaje de la... en efecto, de volver a ver el personaje de la película da miedo a la noche cuando estás durmiendo. Se llama... bueno, acá me dice Cagasus Extremus. Y hay algunos personajes, están tan bien caracterizados, tan bien hechos, que se te queda después en la cabeza lo que acabas de ver en el cine. A mí me pasó, te digo, con La Monja, tal vez con Freddy Krueger en algún momento también, que se me aparecía de repente así, medio con algunos flashes de la película. Y bueno, quiero saber ustedes que están del otro lado, que ya que estaba hablando un poquito de un nuevo estreno de terror, si tienen alguna preferida. ¿Se acuerdan de alguna película buena que les llamó así la atención de terror? Seguro tienen alguna. ¿Y que se les quedó así en la cabeza? Coméntenme al 0972-9191. Seguimos escuchando buena música, repasando un poquito de la cartelera también nacional. Sigue todavía en cartelera también La Odisea, está Spider-Man. Tienen El Día D, Bajo Presión, también una peli medio Oppenheimer, más o menos estilo. Y Toy Story 5. Que sigue en cartelera. Bueno, seguimos con buena música. Estamos hasta las 12 con Parada Mix.

Estoy de vuelta, seguimos escuchando buena música. De a poco vamos llegando también a las 11 de la mañana. Y bueno, a partir de las 12 ya viene Dani el Españolísimo con Sabor Mix. Tengo la noticia loca de esta mañana. ¿Ustedes invitarían a una persona que nunca vieron, que nunca conocen, o sea, no la conocen básicamente? Tienen un asado. Este famoso va a ser el asado de repente con amigos, con la familia. De por ahí te tiras una carnecita vos solo. Pero alquilarían una persona para que venga a compartir un asado con ustedes. Atiendan esta noticia porque ya es posible alquilar a un desconocido para compartir un asado. ¿Dónde ocurre esto? En Rusia. Si usted quiere hacer un asado pero no tiene con quién compartir la carne ni una cerveza, hoy es posible solucionar el problema mediante un pago directo. ¿Qué haces? Alquilas una persona o más personas y vienen a compartir contigo el asado. En Rusia, diversas plataformas de anuncios clasificados lanzaron un servicio remunerado en este caso, que permite alquilar personas para acompañar el día frente a las brasas. La propuesta cobra fuerza en varias ciudades y cuesta entre 13 y 65 dólares por jornada. Los asistentes contratados ayudan a preparar la parrilla, cocinan la carne, arman carpas y mantienen charlas informales. Así que si te sentís solo, de repente por ahí no tenés con quién compartir, puedes alquilar personas para que te acompañen a un asado. Muy loco esto, pero existe. Algunos prestadores también buscan el lugar adecuado y hacen las compras de los insumos si el cliente abona la cuenta. Ayuda a organizar asados y campamentos, hago compañía y aso la carne, dice una persona. También incluyo chistes y anécdotas. Esto es lo que dice, por ejemplo, Artem, un prestador de Moscú, en su publicación. La prestación opera de forma exclusiva para hombres y establece reglas claras respecto al vínculo entre las partes. La relación, por ejemplo, comercial finaliza cuando termina el horario acordado y los anuncios aclaran que los clientes no deben esperar una amistad duradera posterior. O sea, vos le pagás al tipo, está ahí a la hora que vos le decís, termina el asado y ya no es más tu amigo. Si no te interesa, chau. Vos contrataste el servicio por eso, por chistes, para que te haga la parrilla, para que te ponga la carne, te haga el asado básicamente, te hace compañía, después se va y chau, no es más tu amigo. Quienes desean repetir la experiencia tienen que pagar la tarifa correspondiente en cada oportunidad, la cual varía entre los 1.000 y 5.000 rublos, ¿eh? Así que bueno, noticia loca de esta mañana, ¿eh? Puedes alquilar personas para que te acompañen en un asado. Tengo gente conocida que cada tanto, a mí por ejemplo no me pasa, pero sí tengo amigos que viven de repente solos y tiran algo a la parrilla. Hay una carnecita, choricito, se hacen ahí un asadito para ellos nomás. Qué loco, ¿eh? Y así de repente para decir, bueno, no tengo a quién invitarle. Y alquilar personas. ¿Harían eso? ¿Traerían a personas para que te animen la tarde, la mañana o el horario que sea? Te cuenten chistes. Tomás algo con ellos, termina el horario contratado y chao.

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Muy bien, estoy de vuelta. Momento de comentarte un poquito sobre qué pasaba el día de ayer con Bono y Eddie Vedder. Bueno, emocionaron en el último adiós a Glenn Hansard, ¿sí? Los cantantes de U2 y Pearl Jam protagonizaron uno de los momentos más emotivos del funeral realizado en Dublín. Y bueno, comentarte también esto, ¿no? Que varias figuras estuvieron mandando mensajes, estuvieron presentes también. Muchos del mundo de la música que despidieron al artista irlandés Glenn Hansard. Fue en el funeral que se realizó en Dublín. Entre los homenajes más conmovedores estuvieron los protagonizados por Bono, líder de U2, y Eddie Vedder, cantante de Pearl Jam, quienes participaron de la ceremonia religiosa celebrada en la Catedral de San Patricio. Bueno, y un momento especial fue cuando Bono recitó parte de la letra de Beautiful Day y luego comenzó a interpretarla, invitando a todos los presentes a sumarse. DH, por ejemplo, guitarrista de U2, también se acercó al micrófono para acompañarlo, ¿eh? Y además también quiero comentarte que Hansard, de 56 años, bueno, falleció la semana pasada en un accidente de tránsito. Al conocerse la triste noticia, figuras como Bruce Springsteen, por ejemplo, o Ed Sheeran, lo despidieron con mensajes. Se pueden ver el video que está subido ya, Bono interpretando parte de la letra de Beautiful Day, y también DH, como te digo, tocando la guitarra, acompañándole a su compañero de banda, También está Eddie Vedder, cantante de Pearl Jam. Bueno, te dejo con este temazo de U2, seguimos con la buena música, de a poco vamos llegando también a la parte final de Parada Mix, vamos hasta las 12.

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Muy bien, estoy llegando a la parte final, amigos, de nuestro programa. Ya te dejo con Daniel Españolísimo, que acaba de llegar a la radio. Se viene en breve nada más Sabor Mix con las recetas de la mañana. Quédate en sintonía de la 90.3 FM. Yo soy Miguel Torcida y esto fue Parada Mix. 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Tenemos 24 grados actualmente de temperatura en la ciudad de Asunción y con un cielo que todavía está despejado acá, al menos en la zona de Recoleta. Para esta tarde se esperan algunas lluvias no muy fuertes, pero bueno, finalmente sí va a estar lloviendo el día de hoy, ¿eh? Así que bueno, por las dudas tengan el paraguas a mano porque marcan tiempo inestable para esta tarde. Antes de despedirme les recuerdo que mañana siguen las funciones de La Valladera en el Teatro Municipal, ¿sí? Si quieren ir todavía al ballet tienen tiempo, va a ser a las 20 horas la función de mañana. Continúa el día sábado y también el domingo, así que pueden conseguir en Tuti las entradas y también en la boletería del teatro. Para la gente que me estaba preguntando, bueno, mañana todavía hay tiempo de ver este ballet que es La Valladera en el Teatro Municipal. Me voy retirando con Sabrina Carpenter. Muchas gracias a ustedes también que están del otro lado escribiendo a través del 0972-9191. Mañana nos escuchamos nuevamente a partir de las 9. Chau.

Hola, hola, hola, muy buenas tardes, bienvenidos a Sabor Mix, claro que sí, como todos los días, de lunes a viernes, Dani Chef el Españolísimo, así me puedes encontrar en redes sociales, te voy a estar acompañando hasta las 2 de la tarde, hasta las 14 horas, con más música, buena música. Además, hoy es el Día Internacional del Alfajor, así que vamos a estar hablando sobre este postre, esta merienda, esta media mañana riquísima que tiene su

historia también, ¿eh? 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Como todos los días, me reitero que te puedes comunicar con nosotros vía WhatsApp al 09-7291-91 y también que estamos sonando por internet en www.desdeparaguay.com y www.radiomix.com. Ahora te dejo con Rockwell y enseguida entrará Bruno Mars, así que te dejo con más música, buena música, y en un ratito estoy de vuelta aquí en Sabor Mix, aquí en la 90.3. ¡Hasta ahora!

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1: 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Muy bien, y hoy vamos a estar hablando de los alfajores en su día, pero déjame que te tire antes el pronóstico en Asunción para lo que queda de semana, porque para mañana se viene la lluvia, 20 de máxima y 13 de mínima, aunque según meteorología e hidrología, esta tarde habrán lluvias dispersas con ocasionales tormentas eléctricas. Para mañana, 20 de máxima, 13 de mínima, bajada importante de temperaturas y el día fresco, cielo nublado a parcialmente nublado y vientos del sur. Eso sí, lluvias dispersas con ocasionales tormentas eléctricas. Eso sí, luego mejorando. El sábado ya no lloverá, según como siempre meteorología e hidrología, tendremos 26 grados de máxima y 12 de mínima. El día frío al amanecer, luego cálido por la tarde y cielo parcialmente nublado a nublado. El domingo, 19 de máxima, 13 de mínima. El día fresco, cielo mayormente nublado y vientos del sur. Y el lunes, 17 de máxima, sigue sin llover, 12 de mínima. Y el día frío a fresco y cielo mayormente nublado. Así queda el pronóstico en Asunción para lo que queda de semana y el lunes. Así que ahora te dejo con más música, buena música. Y en un ratito estamos de vuelta aquí en Sabor Mix. Hasta ahora.

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Bueno, muy bien, y ahora sí nos centramos en el tema de hoy. Hoy toca hablar un poquito de los alfajores, que ya sabes que son unos dulces, ¿verdad? Son dulces tradicionales y están formados por dos galletitas o tapas horneadas y están unidas con un relleno cremoso. Generalmente suele ser dulce de leche y suelen también estar cubiertos, ¿no? O de chocolate o de azúcar. El término tiene dos significados principales según la región geográfica. Empezamos por América Latina. Sí, generalmente en Sudamérica ya tiene un montón de arraigo, como países como Argentina, Uruguay y Paraguay, donde el alfajor es una golosina, una merienda o postre, es muy, muy popular. En cuanto a sus componentes principales, pues lo primero serían las tapas, que son dos galletitas redondas de una masa suave, casi de bizcocho o de fécula de maíz, ¿sí? De maicena generalmente se suelen hacer. Y bueno, el relleno suele ser también una capa gruesa de dulce de leche, aunque también pueden ser diferentes rellenos ya, ¿eh? Pueden ser mermeladas, mousses, algún dulce, como por ejemplo de guayaba, alguna pasta de fruta. Y bueno, generalmente también llevan un baño. Puede ser la cobertura opcional de chocolate negro o blanco, algún glaseado. Y luego generalmente en los bordes suelen llevar, pues eso, el coco rallado, ¿no? Sería lo más típico. Pero bueno, el alfajor en España también. El significado original se mantiene más cercano a las raíces andaluzas. Y te cuento un poco más. En cuanto al alfajor español, suele ser un dulce navideño, es tradicional alargado o incluso cilíndrico y se elabora con una pasta a base de almendras, ¿sí? Almendras, nueces, galleta molida, miel y especias como la canela. La palabra proviene del término árabe al-hasú, que significa el relleno. Y bueno, luego en un ratito te voy a estar hablando sobre la historia del alfajor, que como sabrás no tiene su origen en Argentina, sino viene de mucho antes, ¿sí? Ahora te dejo con Eddie Grant con esta colita y enseguida volvemos aquí en Radio Mix con más música. Buena música.

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Bueno, muy bien, y seguimos en Sabor Mix. 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Muy bien, y seguimos hablando sobre los alfajores en el Día Internacional. Bueno, te cuento, el alfajor nació hace más de 700 años en el mundo árabe. Sí señor, son árabes los alfajores y se llamaban al-hasú, el relleno. Pasó por España durante, claro, la dominación musulmana y se transformó en un postre andaluz.

de miel y frutos secos. ¿Qué pasa? Que los españoles llegaron a América y se adaptaron los ingredientes locales, como por ejemplo el dulce de leche. Bueno, ¿qué más te puedo contar sobre el alfajor? Me reitero, al principio la receta inicial era una pasta de miel, almendras, nueces y especias. Los andaluces heredaron la receta de los musulmanes y lo convirtieron en un dulce tradicional navideño. Bueno, llegaron los españoles a América y ¿qué pasó? Bueno, pues que se integraron diferentes ingredientes que habían aquí en esta zona y bueno, al final evolucionó. En el siglo XIX comenzó a formar la forma redonda de dos tapas unidas. Estamos hablando del siglo XIX. Y se combinó con el dulce de leche y coberturas de chocolate o el glaseado típico también, ¿eh? Adoptando identidades propias en Argentina, Uruguay, etcétera. Bueno, y en Paraguay también, ¿eh? Aquí en Paraguay hacemos un alfajor rellenos de dulce de guayaba, papá, que a mí me encanta. Yo estoy totalmente adictivo. Pero bueno, tipos de alfajores. Bueno, tenemos el alfajor de maicena, el típico, el alfajor de fécula de maíz. Luego tenemos muchos alfajores, sobre todo de origen argentino. Por ejemplo, te voy a ir contando, porque el de fécula de maíz, sus tapitas, las galletitas, son suaves. Y suelen estar rellenas de dulce de leche y los bordes suelen estar con coco rallado, ¿sí? Luego hay diferentes, otros, por ejemplo, el santafesino. Las tapitas de hojaldre ya no son suaves, sino que son crujientes, rellenas con muchísimo dulce de leche, una barbaridad, y cubiertas con un baño de glaseado blanco. Por otro lado, tenemos el alfajor, también el marplatense, que sus tapitas son de masa de chocolate o de vainilla. El relleno es dulce de leche y un baño de chocolate semiamargo. Luego tenemos también el tipo cordobés, que son tapitas más firmes, pero más quebradizas, se quiebran. Y están unidas por dulce de leche o también puede ser por jalea de frutas, como el dulce de membrillo o el dulce de batata. Y luego van recubiertas de un glaseado también muy, muy rico. Y en cuanto al relleno, pues bueno, el dulce de leche es el más típico, pero ahora hay rellenos de todo, de crema de chocolate aireada, con muchísimo más dulce de leche, rellenos de jalea o de mermelada y luego, bueno, de diferentes rellenos ya más modernos, como de nuez, de pistacho, de café. Hay multitud de variedades de alfajores, espero que te gusten, ¿eh? Yo la verdad es que me encantan. Y me reitero en decirte que aquí en Paraguay consumimos uno de dulce de guayaba relleno, que es una barbaridad. Después de hablarte un poquito sobre los alfajores, te dejo con Diana King. Y enseguida estamos de vuelta aquí en Sabor Mix. Hasta ahora.

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Bueno, muy bien, y llegó el momento de ir cerrando el programa. Ya se viene nuestra queridísima amiga Natasha, ya se viene Destino Mix, así que te dejo en buena compañía y lo más importante de todo, con más música, buena música. 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Gracias por hacer posible Sabor Mix. Bueno, que tengáis buen resto de jornada a todos y mañana más, pero no mejor porque es imposible. Hasta mañana, chavalete.

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señoras y señores. Bueno, pero muy buenas tardes. Qué lindo tema que estamos escuchando de John Lennon. ¿Lo extrañan? Yo sí. Soy Pito Willis, esto es Top Mix. Estamos hasta las 18 con muy buenos temas como este que estás escuchando ahora. Esta parte. Esta música cantaste vos mismo en un concierto, ¿verdad? Tributo a los Beatles. Con tu guitarra, ¿o no? Nunca tocaste este. Hace rato no hacemos tú mi voz con la guitarra. ¿Te acuerdas que andas así, sin remera? Tenés que hacer, papá. Ahora vas a tener gente. Sí, mucha gente que sos. Nada, mejor soy el próximo Justin Bieber. ¿Quién te dice, eh?

estás regresando a tu hogar, dulce hogar, para descansar y tomar energías. Pero tranquilo porque mañana ya es viernes, así que ya estamos fin de semana, papá.

ver, va a llover, no va a llover. Lo que sí te digo es que supuestamente va a ser frío, pero hace dos semanas que tiene que hacer frío, pero igual lo estamos esperando. Jueves 6 hoy, TBT, 30 de máxima, 20 de la mínima, cálido, cielo mayormente nublado, vientos moderados del norte, luego moderados del sur, lluvias dispersas con ocasionales tormentas eléctricas por la noche. Hoy será. Viernes 7, 20 de máxima, 13 de la mínima, fresco, cielo nublado, parcialmente nublado, vientos leves a moderados del sur, lluvias dispersas con ocasionales tormentas eléctricas y luego mejorando. Ya para el sábado 8, 26 de máxima, 12 de la mínima, frío al amanecer, luego cálido por la tarde, cielo parcialmente nublado a nublado, vientos variables y luego del sur. El domingo 9, 19 máxima, 13 la mínima, fresco, cielo mayormente nublado, viento del sur. Y para el lunes 10, 17 de máxima, 12 la mínima. El lunes al parecer va a ser frío, no lo sé. Frío, fresco, cielo mayormente nublado y vientos del sur. Bueno, quiero dar un cariño, un abrazo al cielo, como se dice, a un gran profesional que lastimosamente falleció hoy jueves. Nuestro querido Osvaldo Escobar, más conocido, y como todos lo llamamos, le decíamos Pato, nuestro querido, un respetado fotógrafo de prensa, que bueno, que dejó una huella imborrable en todos los medios, en varios medios de comunicación. Yo tuve el placer de conocerlo, él se iba con nosotros con el camionazo, nos íbamos a San Pedro y con Mandiyú, a Ciudad del Este, Encarnación, a Yola, a todas partes nos fuimos con el camionazo. Y nuestro querido Pato siempre acompañaba para sacar las fotografías. Así que un tipazo, siempre alegre, siempre feliz. Así que bueno, una pena lastimosamente que hoy se despide nuestro querido Pato, ¿eh? Así que un cariño, un abrazo al cielo. Un excelente profesional, excelente fotógrafo, muy buena gente, en serio, ¿eh? 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

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Seguimos nosotros, Green Day, When I Come Around, aquí del 94. Temazo en Top

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Like that, MC Hammer, señoras y señores. Aquí nosotros continuamos en Top Mix. Atiendan esto. ¿Quiénes fueron los grandes elegidos por el público en la década de los 80? Estamos hablando de el rock. No es... esto que lo voy a decir es por orden aleatorio. No hay un primer lugar, segundo lugar, sino qué es lo que la gente escuchaba. El público votó a varios íconos masivos en esa década de los 80, una década inmemorable, impresionante. Arrancamos, digo, voy a decir el primero, pero no es porque sea el primero que más gente lo votó. Es un orden aleatorio. Arrancamos con el primero. A ver si saben quién es. Va el primero. Señoras y señores,

capacidad única para dominar estadios completos haciendo cantar a miles de personas al unísono. ¡Qué temazo! Pero esto no termina acá, ¿eh? Hay otro que tiene una voz que la tira altísimo. Va al siguiente, a ver si lo conoces. Espera que quiero escuchar esto.

escucha la intro. Estamos hablando de Axl Rose. Sí. Guns N' Roses, el grupo, evidentemente. A finales de los 80 irrumpieron para salvar.

época, me incluyo. ¡Qué bárbaro! ¡Mira lo que es! ¡Impresionante! Y ahora se viene otro. ¿Saben cómo le decían? The Boss. ¿Ya saben quién es? ¿No sabes? ¿No sabes? Ahí se viene. Papá, estamos hablando de otro...

auto, llenando estadios en todo el planeta Tierra y en Marte también, y también en Júpiter. Este tema, papá. Y no podía faltar, no podía faltar en la lista un inglés. ¿Ya sabes cuál es? ¿Sabes cuál es el inglés? ¿Sabes cuál es el inglés? Si sabes, escribime al 7290191. Quiero saber quién sabe quién es el inglés. 7290191. ¿Sabes quién es el inglés que se viene? ¿Qué grupo tiene? Tiene

Tono. Lanzamiento de Joshua Tree de 1987, la banda irlandesa. Se convirtió para el público en la voz y la conciencia del rock de la década.

Muy bien, seguimos, señoras y señores. 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Y estamos rodeados de tecnología, porque cada vez el mundo avanza más. Ahora dicen que se está desarrollando una vacuna, no una vacuna, una inyección que te colocas y que supuestamente te rejuvenece. Le dice a tu ADN, vos vas a tener 20 años, y tu ADN entiende eso y retrocedes, tu ADN retrocede el envejecimiento y te hace rejuvenecer. Y yo no lo creo, pero así están diciendo. Dice que un japonés conocidísimo que ganó un premio Nobel, dice que ya probaron en un ser humano, pero aplicaron a la vista. Una persona que perdió la vista por la edad y qué sé yo, le aplicaron la inyección y ahora esperarán resultados. Ya lo hicieron en animales con buen resultado, será cierto, pero esto no era lo que te quería comentar, me vino a la cabeza nomás. Bueno, esto sí es cierto. China presentó la primera serie de robots humanoides diseñados para convertirse en compañeros afectivos. Una innovación que ya suma más de 13.000 órdenes de compra y promete brindar amor eterno. O sea, este robot, si sos hombre o mujer, no te va a poner los cuernos, te va a querer, no te va a molestar. No va a tomar cerveza, no va a hacer tercer tiempo, no se va a ir a Alexa, no te va a romper las pelotas con la novela, por ejemplo. Vas a poder jugar Play tranquilo, y si sos mujer, vas a poder ver tu novela, no va a tomar birra, nada, tanto para él o para ella. Estos robots están programados para detectar emociones, levantar el ánimo. Eso es lo que me llama la atención. Levantar el ánimo. ¿Cómo levantarían el ánimo, verdad? Aprender de los hábitos de su dueño y adaptarse a sus necesidades con el objetivo de ofrecer compañía y apoyo emocional personalizado. O sea, imagínate, el robot se va a adaptar a tus necesidades. Ay, ay, ay, imagínate. Y va a ofrecer compañía y apoyo. Apoyo emocional. Si estás solo, si estás sola, estos robots te van a ofrecer todo su apoyo y te van a levantar el ánimo. Seguimos con Spin Doctors, Two Princess.

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Bienvenidos a Música Entre Copas, a Radio Mix 90.3 FM, más música, buena música. Así arrancamos esta versión de jueves desde exteriores. 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Acá estamos con todo un equipo técnico y también DJ Ghost, que está en la ingeniería de sonidos desde estudios. Muchísimas gracias por acompañarnos. 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

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Y Malandras Grill, que hoy tenemos nuestra cena maridaje, hoy hacemos el programa desde acá. Y bueno, estamos contentos porque tenemos mucha gente para nuestra cena maridaje. Pero le voy a estar contando los pasos, también los vinos, de todo un poco. Vamos a pasar bien en esta versión de jueves de música entre copas. Tengo muchísimas novedades también. Tenemos notas de compartir. Ayer tuvimos la visita de nuestro amigo Lorenzo Manzoni, The Ageless. Buena canción. Vamos a pasar también su música otra vez. Tenemos mucho. Tenemos una nota con Pepe Zuccardi, ¿sí? Director de la bodega Zuccardi. Así que hay mucho para hoy acompañarnos, que vamos a pasar muy bien acá en Música Entre Copas y en Radio Mix 90.3 FM. Más música, buena música. Vamos a canciones. Volvemos enseguida.

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Seguimos en Música Entre Copas, Radio Mix 90.3 FM, más música, buena música. 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

Seguimos en Música Entre Copas, Radio Mix 90.3 FM, más música, buena música, transmitiendo en directo desde Malandras Grill. Hoy tenemos una cena maridaje de cuatro pasos con vinos excelentes. Tenemos un Nero di Troia, tenemos que es del sur de Italia, el Sola Nero di Troia, vinazo, un rosado. Cierto, la cepa Nero di Troia es tinta, pero en este caso un rosado perfectamente logrado. Al que le hice probar, le deslumbró este rosado. Un rosado maravilloso, realmente. Y después tenemos también del sur de Italia, una cepa negro amaro de Imuri, de Vigneri del Salenti también, de la zona de Puglia. Muy interesante el negro amaro, muy buen vino. Después tenemos un vino argentino, el Trapiche Fondecap Gran Reserva Blend. El Gran Reserva Blend es un vino que me encanta. Es uno de mis tintos favoritos de este año y siempre nos está acompañando por el sabor que tiene. Más aún el blend que tiene Malbec, tiene Cabernet Franc, tiene Tanat. Muy, muy interesante. Muy interesante este vino. Así que estoy seguro que va a complementar bien también con el menú que elegimos. Después el postre va a ir un Late Harvest, que es de la bodega Indómita. Indómita Late Harvest, que es un blend entre Sauvignon Blanc y Gibus Traminer. Y ahí cerramos una noche mágica con comida espectacular. Acá se pasa siempre muy bien en Malandras Grill y se come muy rico. Así que para tenerlo en cuenta, queridos amigos, ¿eh? Así que te va a estar contando detalles de este evento, del cual vamos a pasar muy muy bien. Y nosotros mientras canciones, ¿sí? Canciones de las mejores de todos los tiempos.

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Bueno, hoy una entrega del programa muy, muy especial, porque es una noche de cena maridaje, organizada por nosotros, por Música Entre Copas, y por Malandras Grill, donde tenemos un menú muy, muy interesante, muy bueno, y también así los vinos que nos van a acompañar, o que van a acompañar las comidas, está espectacular, y muchos comensales que van a estar acompañándonos en esta, en una cena maridaje más. Por ahí hacemos una más este mes de agosto, así que estamos en eso, ¿no? Y siempre estamos contentos de organizar este tipo de acciones, ¿eh? Bueno, lo que sí es que les quiero hacer una recomendación, ¿sí? Porque, bueno, estamos acá en Malandras Grill, su especialidad es la carne grillada. Además, tendremos un bife de chorizo, así también una costilla banderita, en diferentes pasos de nuestra cena maridaje. Y normalmente el asado es el menú de todas las reuniones, ¿eh? De la juntada con amigos, o de trabajo, algún evento, cumpleaños, también, de todo, ¿eh? De todo. El asado es tan importante para nosotros y nos encanta, ¿verdad? Quien más, quien menos, hace un asado, por lo menos por semana, ¿verdad? Y hay un club del cual hace casi 2 años somos miembros, se llama el Club del Asado Paraguay, tiene muchos más años, ¿eh? Donde ahí se juntan todos los amantes de la parrilla, del fuego, a todo lo que engloba el asado paraguayo. Y ahí recibimos los miembros tips, recomendaciones, reseñas de los mejores asaderos paraguayos. Así también nos invitan a eventos especiales, no tenemos descuentos en locales, y aparte de eso recibimos un kit de asado, son cajas con cortes de carnes, sus ingredientes y sus recetas exclusivas para nosotros los miembros del club. Es espectacular, realmente es espectacular. Tenemos los mejores asaderos paraguayos, nos dan tips, recomendaciones, reseñas. Los miembros del club son muy entusiastas, siempre están comentando dónde encontraron tal chorizo, dónde compraron tal morcilla, de repente algún corte en específico lo hizo a la parrilla de una forma o de otra. Nosotros nos vamos también los otros siguiendo los consejos de cada uno, y ahí no tiene techo. El asado paraguayo va a otro nivel, y lo que invertís siendo miembro lo recibís pero con creces. 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

nuestro a otro nivel ya de hace años y cada vez mejora más, cada vez me encanta más todo este movimiento. Así por eso es que siempre insistimos en que seas parte de eso, amigo, amiga, ¿eh? Bueno, nosotros en noche de cena maridaje acá en Malandras Grill vamos con canciones, ¿sí? De las mejores. Agradezco al equipo técnico que nos acompaña, así también a DJ Ghost, que está en la ingeniería de sonido de estudios, ¿eh? Vamos con música. Nosotros somos Música Entre Copas y estamos en Radio Mix 90.3 FM. Más música, buena música. Acordate que también nos puedes escuchar online desde www.desdeparaguay.com/mix. Canciones, volvemos enseguida.

0: Seguimos en Música Entre Copas, Radio Mix 90.3 FM, más música, buena música. Momento importante del programa, porque nosotros que tenemos siempre contacto con todas las importadoras de Paraguay y trabajando siempre muy bien con todos. También cuando ellos reciben visitas nos invitan a que hagamos notas a los referentes que vienen a visitarnos. Y hoy está con nosotros Pepe Zuccardi, es un privilegio tenerlo en Música Entre Copas. ¿Cómo le va, Pepe?
1: Muy bien, un gusto de poder compartir tiempo acá en Paraguay. Sí. Muy contento.
0: También, no solamente sus vinos, sino que su familia es muy querida acá en Paraguay, pero también seduce mucho sus vinos. Me imagino que están ustedes contentos con lo logrado a nivel global, no solamente acá en Paraguay, ¿verdad?
1: Sí, la verdad que sí. Es decir, bueno, yo... Sabes que soy la segunda generación de la familia.

0: y ya la tercera generación está manejando y a bordo de la empresa. Y la verdad que hemos tenido una muy linda evolución en los últimos años. Es decir, muchos reconocimientos.
1: Sí.
0: Y hemos avanzado en un estilo de los vinos que yo creo que es el estilo que viene, digamos, sí. ¿No? Vinos, sobre todo, la familia tiene tres bodegas.
1: Sí.
0: Una bodega es Zucardi, Valle de Uco, la otra es Santa Julia,
1: sí.
0: Y la otra es Alambrado.
1: Sí.
0: Cada una de las tres bodegas tiene un perfil bien definido. Y en cuanto a Zucardi, que son los vinos que estamos degustando ahora,
1: sí.
0: Zucardi y Valle de Uco, son vinos que hablan del lugar, vinos de terroir. Esta palabra que tienen los franceses que no solo define el suelo y el clima, sino también la interpretación que hacemos las personas de cada lugar.
1: Sí.
0: Y la verdad es que toda esta etapa, bueno, construimos en el año 2016 la bodega Zucardi Piedra Infinita,
1: sí.
0: Que está en Valle de Uco y tuvo reconocimientos muy interesantes. 3 años fue mejor bodega del mundo,
1: sí.
0: En un ranking que toma las bodegas top de todo el mundo.
1: Sí.
0: Luego nos pasaron al Hall de la Fama en el año 22 y ya no participamos de ese ranking, pero somos la única bodega que ha tenido 3 años consecutivos esa nominación. Hemos tenido en los últimos años ya 14 vinos que han tenido puntaje perfecto, o sea, 100 puntos, de distintos críticos, Parker, Sacklin,
1: sí.
0: Atkins, Descorchados. Y sí, algo muy interesante porque, bueno, uno no trabaja para los reconocimientos, pero los reconocimientos te marcan que uno está acertado en el camino. Y en el caso de Valle de Uco y de Zucardi, el hacedor de los vinos es mi hijo mayor, Sebastián,
1: sí.
0: Que realmente ha dado un cambio, una impronta muy, muy importante a todo el rango de vino Zucardi.
1: Sí.
0: Mi hija Julia maneja todo lo que es hospitalidad y también, bueno, tenemos la suerte de recibir mucha gente de Paraguay,
1: sí.
0: Tanto en Zucardi, en Valle de Uco, como en Santa Julia. Y una cosa muy importante también, Miguel, mi hijo menor, comenzó un proyecto hace ya 22 años de, sí. Aceites de oliva ultra premium.
1: Le recibí una vez en los estudios cuando estaba en otra radio hablando de sus aceites y me volví un fan de... Porque tenía tanta pasión por, sí. El aceite de oliva.
0: Definitivamente. Sí. Y ahora London Import,
1: sí.
0: Son nuestros importadores de hace muchos años en Paraguay. Trae los aceites, ya vienen los aceites a Paraguay, ya,
1: sí,
0: están acá.
1: Están acá.
0: Están comenzando la distribución nuevamente.
1: Están en mi casa también.
0: Buenísimo. Así que, bien, digamos, muy contentos por ese lado.
1: Sí, entonces, tu familia, tus hijos, están a full manejando todo en cada una de las aristas, pues son tan grandes. Los vinos Zucardi, puntualmente, lo que te trajo acá. Nos explicaste que tenés tantos frentes. ¿Qué encuentra uno? ¿Encuentra una pasión, una historia, algo que lo venían soñando y trabajando para hacerlo realidad?
0: Mira, Zucardi son vinos que muy enfocados en la expresión de la tierra, del terroir y de nuestra interpretación, que son vinos, digamos, que expresan realmente el lugar donde cultivamos el viñedo. Es decir, nosotros decimos que la calidad nace en el viñedo. Y nosotros como familia somos una familia de viticultores.
1: Claro.
0: De hecho, mi padre empezó el primer viñedo. Él era un ingeniero civil que hacía sistemas de riego.
1: Sí.
0: Entonces hay que saber que es un desierto,
1: sí.
0: Y que no crece nada más que lo que se riega. Entonces, y que el agua es un bien muy escaso.
1: Sí.
0: La única agua que tenemos es el deshielo de la nieve de la cordillera de los Andes.
1: Sí.
0: Y las lluvias son muy escasas, muy irregulares, y son entre 180 y 250 milímetros al año. Es decir, que tenemos condiciones muy particulares. Pero nosotros somos una familia de viticultores. Yo también dediqué mucho trabajo y dedicamos mucho trabajo al viñedo, porque es ahí de donde nace la calidad de un vino.
1: Sí.
0: Y lo que realmente, digamos,

0: buscamos y hemos hecho como productores un proceso de integración. 50% de nuestros vinos se venden hoy en exportación en 70 países, 50% se vende en el mercado argentino, que es nuestro mayor mercado. Y yo te diría que como familia tenemos cuatro ejes centrales sobre los que trabajamos. Siempre apuntar arriba en calidad, crecimiento de calidad, no solo de productos, sino de forma de gestionar. Innovar, es muy importante. Muchas veces se habla del vino solo como tradición y el vino es innovación también. Cuidar el medio ambiente, que los que vengan atrás nuestro puedan cultivar del mismo modo que hoy lo hacemos o mejor. Y ser útiles a las comunidades donde nos desarrollamos. El vino, y corre lo mismo para el aceite de alta calidad, tiene que ver con el lugar y con la gente. Necesitamos el lugar adecuado, pero necesitamos la gente adecuada, capaz de cuidar los detalles para lograr la calidad y máxima que el lugar nos puede dar. Entonces trabajamos mucho en cuestiones educativas vinculadas con nuestros trabajadores y las comunidades donde estamos, y eso nos mantiene el rumbo. Es decir, cuando vamos a tomar decisiones, a invertir, a hacer, vamos a prestar atención a que cada cosa que hagamos tiene que por lo menos servir a uno de estos pilares y no ir en contra de ninguno de ellos. Bueno, eso nos ayuda de alguna manera a mantener, como te decía, el rumbo. Por supuesto, vamos revisando permanentemente nuestros objetivos, pero entender el vino y nuestro trabajo como una forma de vivir es mucho más que un negocio. Okay. Por supuesto que tiene que haber un negocio que le dé sostenibilidad económica a los proyectos.
1: Claro.
0: Si no,
1: no, y también, y para ayudar a la misma comunidad, estás diciendo.
0: Sí, sí, sí. Oye. Hay que, para darle sostenibilidad al proceso es necesario. Pero los objetivos están por arriba de eso.
1: Pepe Zuccardi, te voy a robar un buen rato más de tiempo, si se puede, ¿sí?
0: Un placer.
1: Vamos a con canciones, ¿sí? Y volvemos enseguida. Estamos con Pepe Zuccardi hablando de sus vinos, hablando un poco de su historia y de por qué tanto le queremos a él, a su familia y a sus vinos. Música Entre Copas, Radio Mix 90.3 FM, más música, buena música. Volvemos enseguida.

Seguimos en Música Entre Copas, Radio Mix 90.3 FM, más música, buena música, en conversación con una visita de lujo en Paraguay, el señor Pepe Zuccardi, el director de la bodega Zuccardi, un privilegio tenerlo. Hay tantas cosas.

0: Para hablar, uno lo deja a usted un rato y aparecen personas entusiastas que aman su familia, aman sus vinos. Sos prácticamente un rockstar acá en Paraguay. ¿Eh?
1: Bueno, muchas gracias. Es la magia del vino.
0: Es la magia.
1: No soy yo la magia del vino que.
0: La magia
1: que
0: del buen vino.
1: Del buen vino que nos conecta y de alguna manera es un vínculo que se establece entre las personas. El vino es una maravilla.
0: Una maravilla. Hace rato no viene por Paraguay, ¿eh?
1: Hacía más de 10 años que no venía y la verdad que he visto un cambio muy importante.
0: Un crecimiento impresionante.
1: Sí, en la valoración que las personas tienen del vino y en la calidad de la gastronomía. Hay un crecimiento realmente muy interesante.
0: Sí.
1: Ustedes que están acá no lo notan porque están en el día a día, pero cuando uno ve esto así, con un corte de varios años, se nota la diferencia.
0: Bueno, Música Entre Copas tiene 18 años. Es el primer programa de cultura al vino acá en Paraguay. Nosotros tenemos de lunes a viernes 3 horas por día.
1: Fantástico.
0: Muchos me dicen, ¿por qué tanto? Y el vino es poco, sí. Hay muchísimo, claro, más para hablar.
1: Mucho para hablar.
0: De una sola botella tuya tengo para hablar un mes. Es así.
1: Sí, sí.
0: Pero sí, nosotros nos damos cuenta, pero ¿qué ayuda mucho? Los importadores, London Import, del cual estamos hablando, la familia Kennedy, y que traen vinos como los suyos. Entonces ahí eso es lo que ayuda al crecimiento. Las otras importadoras trabajan muy bien y también traen vinos excepcionales. Y todo eso ayuda, todo va en un bien común y la gente valora y aprecia eso. Y cada vez se consume más vino.
1: Yo creo que la fortaleza del vino es que cada región, cada productor tiene su característica particular. Nosotros en este caso venimos de una región que es el Valle de Uco en Mendoza, que tiene una característica, nos gusta decir que hacemos vinos de montaña.
0: Sí.
1: La cordillera de los Andes nos da todos los factores fundamentales para la personalidad de los vinos que hacemos.
0: Sí.
1: Es decir, la montaña nos determina el clima, interrumpe todo el aire húmedo del Pacífico, estamos lejos del Atlántico.
0: Sí.
1: Mendoza es un desierto y el agua viene de la cordillera, pero también el suelo viene de la cordillera, porque los suelos se formaron por movimientos aluvionales que transportaron material volcánico. Y no solo eso, antes que la cordillera emergiera, las dos placas tectónicas que la chocaran, Nazca y Sudamérica, y los Andes se elevara, parte de la zona oeste de los Andes era el fondo del Océano Pacífico.
0: Mm.
1: Entonces hoy día trabajamos en suelo que tiene el impacto.
0: Sí, digamos, bien. Estamos acá al aire, todo bien, tranquilo.
1: Que tienen impacto desde el punto de vista, digamos, volcánico, pero también marítimo. Encontrar fósiles a 3-4 mil metros de altura en la montaña es emocionante.
0: Sí.
1: Y eso está impactando en la calidad de los vinos, en la textura, en la frescura, en muchas cosas de los vinos que hoy estamos elaborando. Entonces, cada zona, y en este caso la zona de donde venimos, es una zona única. No hay muchos lugares en el mundo donde suelos marítimos y volcánicos se conjuguen. Entonces, bueno, es un gran placer ir trabajando en esto, investigar, descubrir y poder llegar con vinos que expresen ese lugar y esta interpretación que nosotros hacemos.
0: Claro, el terruño le hace todo, no todo, ahí está el trabajo después de cada uno, ¿no?
1: La interpretación después de cada uno, pero es fundamental las condiciones, o sea, siempre decimos que el vino es el lugar y la gente.
0: Y la gente.
1: O la gente y el lugar. Y esto, bueno,
0: y una zona de amplitud térmica muy interesante.
1: Muy fuerte.
0: Sí.
1: Y con una cosa, una característica muy interesante. Nosotros allí cultivamos entre 1.100 metros a 1.500 metros sobre el nivel del mar.
0: Sí.
1: La altitud significa dos cosas súper importantes. A medida que vamos más arriba, tenemos menor temperatura.
0: Okay.
1: Es decir, tenemos en nuestra latitud zonas muy frías.
0: Okay.
1: De hecho, no podemos cultivar más arriba de 1.500 metros porque en primavera podemos tener heladas y cuando se producen temperaturas bajo cero, cuando la planta ya brotó, hay que saber que la viña, el viñedo en invierno está en un periodo de dormancia, cuando eso se produce se pierden las cosechas. Entonces podemos ir hasta casi hasta 1.500 metros de altura Y también la altura nos da más luminosidad solar. Cuando tenemos menos atmósfera, la radiación.

0: acción solar es más intensa. Entonces, esas condiciones que determina de nuevo, por eso decimos que hacemos vinos de montaña, nos da características muy interesantes. Y hoy estamos trabajando no solo en vinos tintos, que ha sido lo tradicional de Argentina, con nuestros Malbecs o nuestros Bonardas, o Cabernet Franc, o todas las variedades tintas, sino que estamos haciendo vinos blancos de una calidad excepcional. En un momento en que en el mundo está creciendo el consumo de vinos blancos.
1: Sí, totalmente. Es más, el vino que más se debería, o no tanto el más, porque acá somos muy, muy de comer asado, ¿verdad? Pero sí debería de consumirse mucho más por nuestro clima.
0: Ustedes tienen un clima. Y donde yo creo que es súper importante, bueno, el consumo del vino blanco es muy refrescante y eso para este clima es fundamental.
1: Muy amigable.
0: Pero también cuando se toman vinos tintos hay que tomarlos fríos. Es decir, porque muchas veces la gente confunde, es decir, se piensa que el vino tinto se puede tomar a temperaturas más altas, pero se recomienda a temperatura de sótano, a 18 grados, y hay que pensar que cuando uno lo sirve en la copa va a incrementar su temperatura en
1: totalmente
0: poco tiempo. No hay que tener temor en bajar la temperatura de los tintos también. Y una de las cosas que nosotros estamos trabajando son tintos que, digamos, donde el impacto de la elaboración es mínimo, donde buscamos realmente que el vino exprese el lugar de donde viene la uva. Y esto, bueno, este es un poco el leitmotiv y lo que estamos haciendo. Nosotros creemos que en esta dirección es donde estamos, donde va el futuro del vino, ¿no? Vinos muy gastronómicos, vinos que mariden con la comida, y eso está muy vinculado a la frescura, a la elegancia.
1: Qué interesante, esos vinos que te piden comida.
0: Sí, y vinos que tomás la botella. Es decir, yo creo que hemos cambiado y estamos produciendo una revolución en el estilo de los Malbec de Argentina.
1: Sí.
0: Es decir, ya no más esos Malbec sobremadurados, sobreextraídos o con mucha madera, con mucho roble tostado, que en definitiva tapan el carácter que viene de las uvas que vienen del viñedo, ¿no? De los vinos, del carácter propio.
1: O sea, van a lo más frutal.
0: Vamos a lo frutal, a lo fresco, a lo elegante, a lo complejo, naturalmente, pero de lo que viene propiamente del viñedo. Porque muchas veces una etapa donde se hicieron Malbecs muy maduros, con muchas barricas, que en definitiva no, es decir, tapan las características propias de los lugares donde cultivamos. Entonces nosotros nos gusta decir que hacemos los vinos en el viñedo.
1: Claro.
0: Y esto hay que traducirlo y tiene que llegar a la bodega, y es la identidad del vino. Entonces, bueno, hay una serie de cosas en las que estamos enfocándonos, en las que estamos investigando, que bueno, son muy interesantes.
1: O sea, Zuccardi va apuntando o haciendo, y lo hace de realidad, tener un ADN de Zuccardi.
0: Sí, y un ADN vinculado a la región. Y fíjate que esto que decía al principio, que tenemos 14 vinos de los críticos más exigentes del mundo con puntaje perfecto, prueba también que esta es la dirección en que el mundo del vino se desplaza. Porque para lograr 100 puntos de Parker, de Sacklin, de Atkins, de Descorchados, implica que hay un reconocimiento a ese estilo y a esa calidad. Y yo creo que, bueno, decía, el vino es innovación, no solo seguir las recetas de lo que se hacía, sino buscar siempre fiel al concepto de terroir, la mejor expresión para que la gente disfrute del vino. Y para que el vino, yo pongo mucho énfasis en esto, vinos gastronómicos, vinos que mariden con la comida y que disfrutes. El vino es un alimento, el vino no es alcohol, como muchas veces se dice, contiene un porcentaje relativamente pequeño de alcohol, pero es un alimento y también un vínculo, porque el vino, donde hay vino, la gente interactúa, se socializa. El vino tiene un rol muy importante en la celebración y en el encuentro de las personas.
1: Pepe Zuccardi, realmente un privilegio. Su visita es una de las cosas por el cual en nuestro país sube cada vez más el consumo del vino. Escucho por ahí que hay otros países que se lamentan eso, pero acá yo creo que el vino es justamente lo que acaba de decir, compañía. Acá

0: siempre va a haber alguien con quien tomar un vino. Y cuando usted viene acá, tiene muchísima gente que quiere tomar vino con usted,
1: ¿no? Es un país muy lindo y sobre todo con personas muy agradables, muy abiertas, muy simpáticas. Yo creo que esto es un patrimonio que hay que cuidar, porque el mundo, a medida que las ciudades crecen, que las cosas se vuelven a veces más impersonales, esto hay que cuidar, y ustedes tienen algo muy interesante. La gente muy amable, muy cordial, muy, digamos, con mucha calidez humana.
0: Sí. Así, le agradezco el concepto. Y vamos a visitarle, Música Entre Copas, vamos a ir a visitarla ya.
1: Será con una un gente. Placer enorme recibirlo.
0: Muchas gracias al tiempo también.
1: Y ya, ¿no? Es tiempo de que vuelvas, porque.
0: Sí, hace 10 años estuve.
1: Pasaron muchos años y han pasado muchas cosas. Sí, hay muchas cosas nuevas para ver.
0: Yo sé, se estaban construyendo cosas nuevas cuando estuve por ahí.
1: Ya están funcionando.
0: Ya están funcionando,
1: y,
0: sí.
1: Y comenzamos otras.
0: Mirá qué maravilla. Pepe Zucari, gracias por el tiempo, ¿eh?
1: Un placer. Muchas gracias a vos.
0: Muchísimas gracias. Sí, estuvimos con Pepe Zucardi, un privilegio tenerlo, el director de la bodega Zucardi, y bueno, de visita por Paraguay. Y nosotros con Música Entre Copas vamos a canciones y volvemos enseguida acá en Radio Mix 90.3 FM. Más música, buena música.

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0: Seguimos en Música Entre Copas, Radio Mix, 90.3 FM, más música buena, música. Un invitado de lujo, Lorenzo Manzoni, alias, o sea, su nombre artístico, The Ageless. ¿Cómo estás?
1: Sí, muy bien, gracias por tenerme.
0: Bueno, preguntarte varias cosas. Dejaste nuestro país para ir a estudiar música a Dublín, a Irlanda. ¿Cómo te nace eso? ¿Cómo dijiste un día, yo quiero ser un mejor músico o más músico? ¿O cómo te nace?
1: Bueno, todo surgió cuando tenía 17 y me di cuenta que podía escribir canciones.
0: Ok.
1: Y comencé haciendo demos, así, hechos muy, de forma muy amateur. Pero con el tiempo fui mejorando y me di cuenta que igual me faltaba mucho por aprender. Y me di cuenta que acá los recursos que existen para aprender de componer canciones y producción musical y todo eso son limitados. Y entonces hice mi investigación y encontré BIM University, que okay. está en Dublín. Y me gustó mucho porque ofrecen mucho apoyo a los artistas. Te enseñan cosas como composición, producción, mucho también de music business. Okay. Y te ayudan a construir una carrera de base.
0: Qué increíble que exista eso, ¿verdad?
1: Sí.
0: Realmente. Real. ¿Y son muchos en la universidad?
1: A lo mejor no somos muchos, pero el campus es muy chico, así que sí, se siente un poco lleno.
0: Ah, mira.
1: Probablemente somos como 700 alumnos.
0: Porque increíble es que haya, que exista eso, ¿no? Y si vos lo elegiste, porque recibiste el apoyo 100% de tu familia, es porque te pareció lo mejor que hay, ¿verdad?
1: Sí, sí, sí. Mi familia me apoyó cuando se dio cuenta que de verdad había una forma de sobresalir
0: mirá, en
1: la música. Es que acá sí hay un sentimiento como que la música, como que no hay mucho para hacer con la música. Pero se dieron cuenta que si me formaba afuera, sí iba a tener chances de salir adelante.
0: Claro, porque una es la formación sumado a la pasión y al gusto de uno. Ahí no tiene techo.
1: Sí.
0: Impresionante.
1: Así es.
0: ¿Vos estás contento? O sea, te voy a hacer una pregunta. Te quiero hacer dos, tres siempre. Te voy a hacer una nada más. Vos te fuiste con una idea musical de Paraguay, estando allá estudiando ya todo este tiempo. ¿Te vinieron otras ideas? ¿Te sedujeron más? ¿O vos seguís con el mismo norte, por decirlo así?
1: La verdad es que cuando me fui, me expuse a nuevos géneros musicales, nuevos estilos.
0: Okay.
1: Me enseñaron a componer en estilos que nunca pensé que iba a escribir. Y bueno, y tengo un EP de temas parecidos que voy a sacar el año que viene. Y organizar los temas en un EP me sirven como una forma de cerrar capítulos, porque yo quiero probar nuevos estilos musicales. A lo mejor quiero ir a un lado más sucio, experimental. Sí, quiero probar más estilos y tratar de formar otro proyecto, o sea, bajo mi nombre, ¿verdad?
0: Pero, okay.

0: pero más experimental.
1: Para crecer.
0: O sea, un Kid A de Radiohead, mamá.
1: Sí, de por ahí, no sé.
0: Qué loco. Yo te pregunté eso porque te siento así, que vos medio te fuiste con una idea y ya descubriste otro universo que te gustaba, que
1: sí,
0: te gustó.
1: Sí, la verdad que sí.
0: Y que también puedes cambiar tu parecer aquí a un par de años cuando te recibas.
1: Sí, sí o sí. No,
0: uno evoluciona
1: el
0: siempre.
1: El artista evoluciona siempre.
0: Totalmente. Qué maravilla. Y bueno, me dijiste que le apoyan a los que estudian ahí. ¿Qué sería el apoyo? ¿En dónde vas a tocar? ¿Cómo vas a hacer? ¿Qué sería el apoyo que te da el college, la universidad?
1: El apoyo primero viene por las clases.
0: Ok.
1: En las clases te enseñan un montón de cosas que de verdad puedes poner a la práctica. Y fuera de las clases también hay una opción de tomar clases con tus profesores y otros profesores por 20 minutos.
0: Ah, mira.
1: Y entonces yo puedo tomar clase con cualquier profesor. Puede ser de batería, bajo, guitarra, business, canto, cualquier cosa, por 20 minutos. Y no hay límite. O sea, puedes agendar todas las clases que quieras. Y yo mucho de mi campaña publicitaria para estos temas saqué de esas clases también.
0: Mira,
1: y también tienen un departamento de carreras, se le dice. Y te va a interesar mucho esto, porque la jefa del departamento es hermana de Kevin Shields.
0: Ah, mira vos.
1: De My Bloody Valentine.
0: My Bloody Valentine.
1: Y yo no sabía eso. O sea, su nombre es Anne-Marie Shields y nunca se me vino a la cabeza Shields, Kevin Shields.
0: No te puedo creer.
1: Loquísimo.
0: Y sí, My Bloody Valentine es una banda inmensamente influyente en tantos géneros musicales.
1: Realmente.
0: Sí.
1: Así es.
0: Vos me dijiste que también de tu universidad salieron una banda, los Fontaine D.C.
1: Fontaine D.C. Sí,
0: buenísima banda.
1: Están pegando fuerte.
0: A mí me encanta ese. Siempre cuando posteo con mis amigos, pongo esa música It's Amazing to Be Young. Porque obviamente, en teoría, como decimos acá en Paraguay, me vendo como joven todavía.
1: Y sí, no, es un tema muy. Es buen tema.
0: Y que si salió de otra universidad, ustedes le tienen medio como héroes a ellos, ¿ah?
1: ¿Eh? Así es. Realmente.
0: Esa es muy buena banda. Muy buena banda.
1: Unos genios.
0: Bueno, entonces vos, de lo que estás haciendo, ¿estás contento con el artista que sos hoy? ¿Vos estás convencido que vas a evolucionar? Todavía no sabes hacia dónde, porque el tiempo pues es tan impredecible, ¿verdad?
1: Y sí, no sé, tengo ideas de dónde voy evolucionando. Tengo temas que tiran para el folk.
0: Okay.
1: Algunos que pueden tirar más para a la electrónica, un poco al singer-songwriter,
0: okay.
1: R&B.
0: No sé. R&B también.
1: Sí, probé ya.
0: Mira,
1: algo así.
0: Mira, qué loco, ¿eh? R&B es interesante. Está haciendo una mezcla muy, muy buena.
1: Uh-huh.
0: Estoy tratando de ver un poco con qué banda comparar. The Clash puede ser que mezclan tantas cosas. Bueno, pues hay muchos artistas que mezclan tantas cosas. David Bowie mismo, que nunca paró de reinventar.
1: Sí, David Bowie.
0: ¿Eh? Qué bárbaro. Qué interesante. Tu carrera lo estás cimentando mientras estás estudiando. Tenés ya un single que estás ya lo hiciste sonar en varias partes, ¿verdad?
1: Así es.
0: ¿Cómo se llama el single?
1: Se llama Am I There Yet. Todavía no va a salir, o sea, va a salir el 4 de septiembre. Así que tengo todo un mes para publicitar en mis redes sociales, hacer más entrevistas,
0: okay.
1: Todo eso.
0: ¿Y qué te inspiró a esa música?
1: Me inspiró Bueno, ese tema es un poco viejo ya. Tiene 2 años.
0: Ok.
1: Y escribí antes de irme a Irlanda. Y yo me sentía un poco frustrado porque me gustaba componer, me gustaba escribir canciones, pero sentía que no tenía muchos recursos para mejorar o salir adelante. Y me sentía un poco enfrascado, encarcelado. Y la canción nació a base de esa ansiedad de querer más de tu situación.
0: Qué interesante. Vamos a escuchar esa música, después volvemos y seguimos hablando un poco de la música puntual y agradecerte el tiempo, ¿sí?
1: Presenta
0: tu canción, por favor.
1: Bueno, el siguiente tema que van a escuchar se llama Am I There Yet? Va a salir este 4 de septiembre y espero que les guste.

0: Seguimos en Música Entre Copas, Radio Mix 90.3 FM, más música, buena música, con The Ageless y el señor, ese es su nombre artístico, él es Lorenzo Manzoni, paraguayo, estudia música en Dublín, una de las mejores universidades del mundo de la música, es espectacular. Qué buena tu canción.
1: No, gracias.
0: Me encanta, realmente me encanta.
1: Mucho.
0: Como te digo, me parece un poco de muy amigable al oído, parece terciopelo de la calidad. Me parece que te acompañaste muy bien con los músicos. Estoy convencido de que una música va a rotar mucho. Es más, nuestro director acá de Radio Mix, ya le pedí permiso, me dijo que sí. Me levantó el pulgar, así que estamos. Bueno. Nos da permiso para pasar tu música.
1: Sí.
0: Pero está buena la canción.
1: Todo lo que quieran pasa.
0: Te felicito por ello. Agradecerte el tiempo también. Muchas gracias por venir. Esto pudimos grabarlo, por suerte, así que vamos a estar pasando varias veces la nota con vos acá en Radio Mix. Te agradezco mucho,
1: Lorenzo Manzón. Gracias por la invitación, soy un fan del show.
0: Buenísimo, un gusto. Así estuvimos con Lorenzo Manzoni, más conocido como The Ageless. Así lo vamos a conocer, así que graben eso, The Ageless. Nosotros vamos con canciones y volvemos enseguida acá en Radio Mix 90.3 FM. Más música, buena música. 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

Así estamos entrando a la parte final de Música Entre Copas en esta entrega de jueves. Entrega muy especial que le hicimos la nota a Pepe Zuccardi. Espectacular la nota. Se aprende mucho, no solamente de sus vinos, sino del terruño y de lo que es la cultura vitivinícola con él. Impresionante. 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